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1: ¿Qué le pasa, Lupita?
2: No sé.
1: ¿Qué es lo que quiere?
2: Bailar.
1: ¿Por qué ella no baila?
2: Su papá.
1: Ni hablar.

¿Qué tal, mi gente? Están en sintonía de la Radio Cooperativa de Vancouver. Esto es Alar. Transmitiendo en vivo desde los territorios no cedidos de las naciones Musqueam, Squamish y Tsleil-Waututh. Son las 12:26 y esto es el 100.5 FM. Estamos totalmente en vivo por internet y en radio.org. La música está un poco alta, ¿por qué no la puedo bajar? No entiendo. Es algo extraño. Ok. Parece que ahí estamos mejor. Ok, parece que ahí estamos bien. Sí, link, hay link entre los switches. So cuando vengo, traigo la música arriba, viene la voz arriba y viceversa. Entonces no sé. Pero bueno, ahí está. Estamos aquí y a ver, seguramente ya se enteraron de la más reciente puntada de lo que pasó al otro lado de la frontera. Al presidente de los Estados Unidos se le ocurrió la brillante idea de rebautizar el lago Ontario. Y miren, si se entiende que para muchos en el sur de nuestro continente, desde México hasta, yo creo, la Patagonia, el territorio, desde Canadá hasta esos lugares, ese territorio es solo una América, no son dos. En teoría, nombrar un lago o nombrar un golfo con el nombre de nuestro continente no debería de ser un problema. Pero el fondo del asunto es otro. El problema es la soberbia, es el costumbre, es esa costumbre de actuar como si el resto del mundo no existiera o no tuviera voz, y simplemente porque pueden. Y cuando le das ese nivel de poder a personas con evidentes desvaríos, lo que vemos en pleno 2026, sí, es lo que están escuchando, y es lo que vemos ahorita, es el resultado directo de esa negligencia colectiva. Y por eso arrancamos el programa de hoy con una contundente esta canción llamada This Is Not America, y eso estuvo a cargo del residente con eBay. Un tema que retumba con muchísima más fuerza hoy, recordándonos que el continente es gigante, es diverso y que no le pertenece a ningún ego de turno. A ver con qué nos salen mañana. ¿Será que Google amanecerá mañana rebautizando el Océano Pacífico? ¿O por fin veremos a cierto personaje rindiendo cuentas ante la justicia o recibiendo la atención médica que tanto le hace falta? Ya veremos. Mientras tanto, nos refugiamos en la música que hace reflexionar. Quédese con nosotros. Esto es la Radio Cooperativa de Vancouver. 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
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So regardless of the chaos across the border, we have a plenty more spectacular and mind-blending music. So line up for the rest of the afternoon. So right now until like 2 p.m. and then you have more shows. And also, actually, today we have a 15th anniversary of the show with Joe Barrett at 6 p.m. So stay in tune for that later too. So stay tuned, keep your dialogue, and enjoy the ride. So this is moving right along on this Saturday afternoon. Let's slow things down and shift gears a little bit. So up next we have this captivating voices and a pure musician, the voice of Sara Sosa with the song El Mundo. So let's go there. This is Alad. Stay with Alternative Radio here in 100.5 FM. Vamos por más música.